0: expresión.
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2: La universidad del género, ¿viste?
0: Right there, baby.